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1: Esta es la hora. Esta es la hora.
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1: Hola, ¿qué tal, queridos hermanos? Sean una vez más bienvenidos a este encuentro con la Palabra de Dios. Hoy les habla con Manuel

El Inmaculado Corazón de María, que me dice una cosa. Ven Espíritu Santo, ven por medio de la poderosa intercesión. El Inmaculado Corazón de María, tu amadísima esposa. Amén. Lectura del Santo Evangelio según San Mateo. En aquel tiempo, dijo Jesús al gentío, el reino de los cielos se parece también a la red que echan al mar y recoge toda clase de peces. Cuando está llena y la arrastran a la orilla, se sientan y reúnen los buenos insectos y los malos los tiran. Lo mismo sucederá al final de los tiempos. Saldrán los ángeles, separarán a los malos de los buenos y los echarán al horno de fuego. Allí será el llanto y el rechinar de dientes. ¿Habéis entendido todo esto? Ellos le responden, sí. Él les dijo, pues bien, un escriba que se ha hecho discípulo del reino de los cielos es como un padre de familia que va sacando de su tesoro lo nuevo y lo antiguo. Cuando Jesús acabó estas parábolas, partió de allí. Palabra del Señor. Gloria a ti, Señor Jesús. Bueno, queridos hermanos, este pasaje evangélico, estos pasajes son preciosos porque nos recuerdan, sobre todo el evangelio que leímos el domingo, y también nos recuerda algo muy importante, y es Jesús nos explica qué es el reino de los cielos, a qué se asemeja, cómo se hace presente, cómo lo podemos ver y entender incluso cada uno de nosotros. Imagínense este pasaje del Evangelio, ese reino de los cielos, que él dice que es como una red que echan al mar y recoge toda la clase de peces, tanto buenos como malos. Imaginémonos esa red como la iglesia que, obviamente, como dice una palabra, de todo en la línea del Señor podemos encontrar gente buena como gente mala, y cada quien se excluye o se incluye en la salvación, en los peces buenos o en los peces malos. Y aquí viene este mensaje, pues, a decirnos el Señor, el mismo Jesucristo, dándonos a ver este tema de quiénes y qué podemos encontrar y qué pasará con aquellos que están haciendo las cosas mal. Pero luego viene y nos trae la segunda parte y habla del escriba que se ha hecho discípulo del reino de los cielos, que es como un padre de familia que va sacando de su tesoro lo nuevo y lo antiguo. Eso quiere decir que si en esa red de la iglesia que se recoge gente tanto buena como mala, esa gente que está mal, o que está haciendo las cosas mal, que no está haciendo las cosas bien dentro de la iglesia, tiene también una capacidad de reivindicarse, de salir de su pecado, de salir de su hipocresía, de salir de todo aquello que está mal, como este escriba que se ha hecho discípulo del reino de los cielos, y dice, va sacando de su tesoro. Recordemos que la palabra de Dios nos habla del tesoro, aquello que es lo que tenemos en el corazón, en lo más profundo de nosotros, y que guardamos, y que, mejor dicho, eso es lo que mejor tenemos, y no cambiamos eso por nada del mundo. A eso se refiere, sacar de lo que hay dentro de nosotros todo lo nuevo, para ejemplificar en el mundo todas las cosas que ha hecho el Señor con nosotros, y va sacando lo antiguo para desecharlo, va sacando lo antiguo para desecharlo, para cambiarlo por aquellas cosas que el Señor nos ha traído nuevas. Y bueno, queridos hermanos, recordemos que en el reino de los cielos nada está perdido. Nosotros somos los que hacemos ese camino para llegar a Él. Así que pongámonos en acción, confesémonos, vayamos a dirección espiritual, tengamos momentos de oración, de encuentros con la palabra, vayamos a la Eucaristía, hagamos obras de caridad, hagamos todo lo posible para que podamos alcanzar y ser ciudadanos de ese reino de los cielos. Y bueno, queridos hermanos, esto ha sido todo por hoy en este encuentro con la palabra del Señor. Muchas gracias por escucharme. Ya saben, les habló Juan Manuel Jiménez, aquí con ustedes para compartir este bello mensaje. En especial también extender estos agradecimientos a toda la red de emisoras comerciales, en especial Radio Guatapurí y Cacique Estéreo, que a través de estos medios que nos prestan, hacen posible la llegada de la palabra del Señor a muchos rincones del mundo. Un fuerte abrazo, Dios les bendiga.

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Al comenzar este día te doy gracias, Padre, por este nuevo despertar. Te pedimos, Padre, que nos acompañes en el día de hoy y que siempre nos lleves agarrados de la mano por ese camino lleno de bondad, por ese camino que lleva al éxito. Quita, Padre eterno, de nuestra boca las palabras que lastiman, las palabras que hieren, más bien. Te pedimos, Padre, que nos inspires palabras de fortaleza y de fe. Padre eterno, a través de esta oración para empezar el día, te pedimos que te quedes a nuestro lado,

a dejar las preocupaciones por el futuro, para que podamos disfrutar de este presente que nos regalas. Guíanos, Señor, y concédenos liberarnos del miedo y del temor. Ayúdanos más bien a que podamos crecer en confianza y seguridad. Durante este día, Padre Eterno, regálanos un poco de las situaciones y las adversidades. Gracias, Padre Eterno, por este día que nos regalas. Bendito Padre Eterno,

ayer. Te agradecemos por esos amigos y por todo aquello que nos lleva por el camino hacia ti. Ese camino cada uno de nuestros pasos, para que seamos ejemplo de tu buen corazón para todos aquellos que hoy nos vamos a encontrar en el camino. Padre eterno, bendice a todos los que me escuchan, bendice a todos los que hoy despiertan y bendice a todos aquellos que hoy te dan gracias por este nuevo día. Amén.

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1: Hola, muy buenos días. Bienvenidos a este primer avance informativo de Sendera Noticias.
2: Gobierno impulsa nuevo código de minas con más exigencias ambientales.
1: Gremios del transporte piden solución urgente al deslizamiento en la línea Cajamarca.
2: Policías adicionales llegan a Medellín para la Feria de las Flores.
1: Volcán Puracé activo. Ceniza obliga al cierre repetido del aeropuerto de Popayán.
3: El Barranquilla eliminó a Junior en la Copa Colombia.
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2: Las nuevas reglas que el gobierno propone para la actividad minera ponen el foco de una vigilancia ambiental más estricta, mayores obligaciones para las empresas y la posibilidad de cancelar títulos cuando se comprueben afectaciones a las fuentes hídricas. Con ese argumento, el Ejecutivo defendió el proyecto de ley que busca reemplazar el actual Código de Minas. El propósito es actualizar las normas que regulan el sector desde hace más de 25 años.
1: Gremios del transporte de carga enviaron un comunicado urgente al Ministerio de Transporte y a la Gobernación del Tolima, exigiendo medidas definitivas para estabilizar el talud que sigue activo en Cajamarca, sobre la vía panamericana y por la que transita el 70% de la carga nacional. El movimiento en masa, activo desde el sábado 25 de julio, mantiene restringido el paso, generando largos tiempos de espera que aumentan los costos logísticos del corredor y los tiempos de entrega de este gremio. Los expertos advierten que el terreno de ceniza volcánica altamente inestable podría continuar cediendo en las próximas semanas.
2: El secretario de Seguridad de Medellín, Manuel Villa Mejía, informó que entre 500 y 600 policías adicionales fueron enviados de otras partes del país a la capital de Antioquia para fortalecer las capacidades. Habrá presencia permanente y operativos en lugares estratégicos, aeropuertos, terminales, centros comerciales y principales vías, con apoyo de la policía, ejército, fuerza aeroespacial y agencias internacionales.
1: El volcán Puracé atraviesa un periodo especial de vigilancia con un aumento significativo a la sismicidad y emisiones de ceniza que han alcanzado hasta 2.000 metros de altura, provocando cierres parciales y repetidos del aeropuerto Guillermo León Valencia de Popayán, ordenados por la Aerocivil ante el riesgo para los motores, sensores y visibilidad de las aeronaves. El Servicio Geológico Colombiano mantiene monitoreo permanente sobre el volcán ubicado en el máximo colombiano, en el Cauca. Las autoridades piden a la comunidad del Cauca estar atentos a las alertas oficiales del Servicio Geológico Colombiano.
3: Con dos partidos continuó la noche anterior la fase 1B de la Copa Colombia, evento donde se enfrentan los equipos de la A y los de la B. A propósito, en la ciudad de Barranquilla, en el estadio Romelio Martínez, se enfrentaron el Barranquilla Fútbol Club y Atlético Junior. En la ida, estos dos equipos habían empatado 2-2 y la noche anterior en el juego decisivo volvieron a empatar 3-3. De esta forma todo se definió en lanzamientos desde el punto penal, donde el Barranquilla fue más efectivo y eliminó a su hermano mayor, el Junior, 5-3. De otra parte, en el estadio Jaime Morón se enfrentaron Real Cartagena y América de Cali, con resultado 1-1. De esta manera, el cuadro escarlata pasó a la siguiente fase de la Copa Colombia, ya que el global quedó 3-2. Hoy se disputará el partido entre Envigado y Once Caldas a las 3:30 de la tarde.
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1: Les saludamos una vez más desde Sendera Noticias con otro avance informativo.
2: En Caldas, el gobierno aumentó los recursos del Plan de Alimentación Escolar.
1: Acueducto de Bogotá anuncia cortes de agua en varias localidades del 28 al 31 de julio.
2: En Chocó, daños en la economía local y problemas en el sector salud por la falta de estabilidad eléctrica.
1: Un excapitán de la policía denuncia falso positivo judicial vinculado a bandas en Caldas.
3: Hoy, difícil tarea del Deportivo Independiente Medellín cuando enfrente a Vasco de Gama por la Copa Sudamericana.
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2: El Ministerio de Educación Nacional, a través de la Unidad Administrativa Especial de Alimentación Escolar, Alimentos para Aprender, anunció que el programa de alimentación escolar llegará a 63.000 niñas, niños y jóvenes de Caldas durante el segundo semestre del 2026. La ampliación permitirá vincular a 7.000 estudiantes más y elevar la cobertura del 80 al 90%.
1: El acueducto de Bogotá anunció cortes programados de agua en varias localidades de la capital entre el 28 y 31 de julio del 2026 por trabajos de mantenimiento en redes de distribución. Las interrupciones afectarán distintos barrios en horarios específicos dependiendo del sector. Los usuarios deben almacenar agua con anticipación para cubrir sus necesidades básicas durante las horas de suspensión del servicio. El acueducto recomendó consultar los sectores y horarios exactos en su portal oficial a través de la línea Acuelínea 116. La entidad garantizó el restablecimiento del servicio una vez concluidas las labores programadas en cada zona.
2: Continúan las molestias en Quibdó. Se cumplen 11 días de protestas en Chocó debido a las fallas de energía, altos costos de facturación y la falta de soluciones del gobierno. Los habitantes realizan plantones pacíficos frente a la empresa Dispac para exigir atención urgente por el mal servicio de energía con cortes de más de 12 horas en varios municipios.
1: Un ex capitán de la Policía Nacional condecorado por combatir el crimen organizado en Caldas denunció que fue víctima de un falso positivo judicial orquestado por un fiscal, un abogado y cabecilla de bandas criminales de la región, quienes habrían fabricado pruebas en su contra para sacarlo del servicio. El oficial retirado presentó las evidencias que sustentan su versión y señaló que el proceso derivó del archivo de la investigación en favor de los mismos criminales que él persiguió durante años. Los señalados respondieron a las denuncias en medios de comunicación y niegan las acusaciones. El caso encendió alerta sobre la posible infiltración del crimen organizado en procesos judiciales en departamentos con fuerte presencia de estructuras ilegales.
3: Una exigente misión tendrá hoy Deportivo Independiente Medellín en Brasil, donde buscará un resultado que le permita mantenerse en la competencia de la Copa Suramericana, en el proceso que acaba de asumir el técnico antioqueño Luis Amaranto Perea. La tarea que iniciará a las 5 de la tarde es quedarse con la serie que disputa ante Vasco da Gama, elenco con el que empató hace 8 días 2-2 en el estadio Atanasio Girardot. Avanzar a los octavos de final de la Copa Suramericana le representaría al cuadro antioqueño una suma de $600,000.
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2: Hola, ¿qué tal? Muy buenos días. Bienvenidos a este avance informativo en Panorama Internacional. Los equipos de emergencia continúan combatiendo un incendio de gran magnitud en el centro de Portugal. El fuego moviliza el mayor operativo de extinción desplegado actualmente en el país.
3: Un incendio de unas 1,000 hectáreas sigue activo en Portugal, a 20 kilómetros de España. Este fuego, que inició el lunes en el municipio de Guarda, involucra el mayor despliegue de extinción en el país con 282 efectivos, 87 vehículos y un medio aéreo. Al menos 7 bomberos han resultado heridos. Portugal enfrenta 39 incendios activos, con alerta máxima en el norte y centro del país. La situación se agrava en paralelo a grandes incendios en España, donde se han movilizado recursos de la Unión Europea para combatir la crisis. La actual ola de calor eleva el riesgo de incendio en diversos distritos.
2: Las autoridades sanitarias de Uganda anunciaron un importante avance en la lucha contra la ébola. La decisión marca el cierre oficial del más reciente brote registrado en el país.
3: Uganda se declara libre de ébola, tras verse afectada por el brote declarado en la República Democrática del Congo. El gobierno ugandés anunció oficialmente que el país ha superado el brote de ébola después de 42 días sin nuevos contagios, concluyendo un periodo de monitoreo tras el alta del último paciente el 16 de junio. A pesar de esto, el último enfermo, un ciudadano congoleño, fue dado de alta el 16 de julio. Uganda registró un total de 20 casos, incluidos 15 importados desde la República Democrática del Congo, y 2 muertes. La epidemia se originó a partir de un caso documentado, y se considera un riesgo bajo a nivel global, aunque sigue siendo alto en África subsahariana.
2: Nuevas declaraciones del presidente estadounidense vuelven a centrar la atención en las tensiones de Oriente Medio. El pronunciamiento surge tras recientes afirmaciones del primer ministro de Israel.
3: El presidente de Estados Unidos, Donald Trump, expresó su preferencia porque el primer ministro israelí, Benjamín Netanyahu, no hiciera público que Irán está reforzando un búnker nuclear en la montaña del Pico. A pesar de esta preferencia, Trump aseguró que la revelación no representaba un problema significativo. Además, agregó que Netanyahu desea que Estados Unidos permanezca en conflicto con Irán, lo que añade una capa de complejidad a las dinámicas entre ambas naciones involucradas en la geopolítica del Medio Oriente.
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1: Hola a todos, soy Jenny Ramírez y esta es la noticia musical del momento en Sendera Noticias y Decibeles Latam, la única plataforma que monitorea más de 1.500 emisoras y 60 canales de televisión en Colombia. Kany García se tatuó el nombre de Juanpis y lanzó un reto para Bogotá. La cantautora puertorriqueña Kany García sorprendió durante su participación en The Juanpis Live Show al tatuarse el nombre de Juanpis González. Mientras, el personaje interpretado por Alejandro Riaño hizo lo mismo con el del artista. El momento ocurrió durante la grabación del programa en Bogotá y terminó con una promesa. Si logra llenar el estadio Nemesio Camacho El Campín, Kany se tatuará la palabra Bogotá. Evidentemente, este compromiso generó una reacción eufórica en el público. Esta fue la noticia musical más relevante de la mañana. Los dejamos con toda la programación de su emisora favorita.
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0: noticias, despertamos con la noticia más importante para nuestros oyentes del campo colombiano. 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
1: Muy buenos días. Desde que Colombia inició la producción comercial y la investigación técnica de la vainilla planifolia, hace cerca de 15 años, profesores de la Universidad Nacional de Colombia y comunidades del Pacífico han identificado 9 especies silvestres en las selvas de Guapi, Cauca y Bahía Solano en el Chocó. Este hallazgo abre nuevas oportunidades para impulsar el cultivo y el aprovechamiento sostenible de esta especie. Los avances alcanzados en esta investigación permitieron que un equipo de la UNAL, sede Palmira, junto con integrantes de la comunidad, establecieran un cultivo experimental de 20 plantas de vainilla planifolia, la variedad con mayor demanda comercial a nivel mundial. La siembra se realizó en la reserva La Primavera, en el municipio de San José del Palmar, Chocó, una zona donde convergen la selva húmeda del Pacífico y los ecosistemas andinos, condiciones que podrían favorecer el desarrollo de este cultivo. El proyecto hace parte del plan piloto de establecimiento de vainilla planifolia en ecosistemas de transición Andes-Pacífico, liderado por la Fundación Ecológica Paz. Su propósito es analizar el comportamiento de la especie en un territorio caracterizado por la alta pluviosidad del Pacífico, el clima tropical, la influencia de la cordillera de los Andes y la diversidad de bosques naturales. Además, busca fortalecer los procesos de propagación de la planta y evaluar su potencial productivo. Hay que recordar que el proyecto surgió de un trabajo conjunto entre la UNAL y la Unidad Municipal de Asistencia Técnica Agropecuaria UMATA de San José de Palmar. Con ellos, también nació la idea de evaluar el cambio de la vainilla en estas condiciones ambientales. Para todos nuestros oyentes, un feliz día.
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1: Bienvenidos a la información de salud y bienestar. Después de un día lleno de trabajo, estudio, preocupaciones y actividades, muchas personas creen que dormir, el cerebro, simplemente se apaga. Sin embargo, ocurre exactamente lo contrario. Mientras descansas, tu cerebro inicia uno de los procesos más importantes para mantener una buena salud, una verdadera jornada de limpieza. Durante las etapas más profundas del sueño, entra el funcionamiento de un sistema conocido como el sistema linfático. Su misión es eliminar sustancias de desechos que se acumulan durante el día como resultado de la actividad normal de sus neuronas. Imagina por un momento que tu cerebro fuera una gran ciudad. Durante el día se produce mucho movimiento y también residuos. En la noche llegan los equipos de limpieza para dejar todo en orden antes de comenzar una nueva jornada. Eso mismo sucede dentro de nuestra cabeza mientras dormimos. Cuando dormimos pocas horas o tenemos un descanso de mala calidad, ese proceso no se realiza de forma eficiente. Como consecuencia, podemos sentir dificultad para concentrarnos, olvido frecuente, irritabilidad, falta de energía e incluso cambios en el estado de ánimo. Dormir bien fortalece el sistema inmunológico y ayuda a controlar la presión arterial, favorece la memoria y contribuye a mantener un peso saludable. Por eso, los especialistas recomiendan establecer horarios regulares para acostarse, evitar el uso de celular o el computador al menos 30 minutos antes de dormir y procurar que la habitación sea silenciosa, fresca y oscura. Si tienes problemas para dormir, crea una rutina nocturna, leer unas páginas de un libro, escuchar música relajante o practicar respiración profunda puede ayudar a que tu cuerpo entienda en qué momento se puede descansar. Dormir bien no es perder el tiempo, es invertir en tu salud física, mental y emocional.
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1: Hola a todos, soy Jenny Ramírez y esta es la noticia musical del momento en Sendera Noticias y Decibeles Latam, la única plataforma que monitorea más de 1.500 emisoras y 60 canales de televisión en Colombia. Kany García se tatuó el nombre de Juanpis y lanzó un reto para Bogotá. La cantautora puertorriqueña Kany García sorprendió durante su participación en The Juanpis Light Show al tatuarse el nombre de Juanpis González. Mientras, el personaje interpretado por Alejandro Riaño hizo lo mismo con el del artista. El momento ocurrió durante la grabación del programa en Bogotá y terminó con una promesa. Si logra llenar el estadio Nemesio Camacho El Campín, Kany se tatuará la palabra Bogotá. Evidentemente, este compromiso generó una reacción eufórica en el público. Esta fue la noticia musical más relevante de la mañana. Los dejamos con toda la programación de su emisora favorita.
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1: Hola a todos, soy Jenny Ramírez y esta es la noticia musical del momento en Sendera Noticias y Decibeles Latam, la única plataforma que monitorea más de 1.500 emisoras y 60 canales de televisión en Colombia. Kany García se tatuó el nombre de Juanpis y lanzó un reto para la cantautora puertorriqueña. Kany García sorprendió durante su participación en The Juanpis Live Show al tatuarse el nombre de Juanpis González. Mientras, el personaje interpretado por Alejandro Riaño hizo lo mismo con el del artista. El momento ocurrió durante la grabación del programa en Bogotá y terminó con una promesa. Si logra llenar el estadio Nemesio Camacho El Campín, Kany se tatuará la palabra Bogotá. Evidentemente, este compromiso generó una reacción eufórica en el público. Esta fue la noticia musical más relevante de la mañana. Los dejamos con toda la programación de su emisora favorita.
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6: Cordial saludo a esta hora del día para todos los oyentes. Jueves 30 de julio del 2026, vehículos con carga 1.239 para 8.721 toneladas. Las centrales de abastos del país juegan un papel importante en la canalización de cosechas. Se estima que los mercados mayoristas son 14, que canalizan más de 30.000 toneladas de productos básicos de la canasta familiar dependiendo la cosecha. Es el caso cuando llegan las cosechas de arroz y papa, la cifra de abastecimiento se dispara notoriamente. En materia comercial, variación de precios en productos de alto consumo. La alcachofa, la docena de 80, pasó a 90 mil pesos. El apio de 18 pasó a 20 mil. Brócoli de 50 pasó a 40. La cabezona blanca de 110 pasó a 120. La cebolla junca de 60 a 70. El cilantro de 25 bajó a 20 mil pesos. El frijol verde, 250 mil pesos, cuando la semana anterior estaba en 280. Zanahoria bulto de 50 kilos de 140. Pasó a 120 mil pesos. Hoy, a la hora de hacer mercado, para rendir el presupuesto hay que tener en cuenta los granos y procesados: carne de res, pollo, pescado, huevo, queso, panela, plátano artón, plátano colicero, yuca. La buena oferta que hay de todo lo que tiene que ver con huevo, queso, panela, al igual que la lenteja, el garbanzo, pastas, cuchucos, harinas, frutas importadas, frutas nacionales y las hortalizas de hoja. Panorama de oferta y demanda en la Central Mayorista de Bogotá. Informe con Pedro Triviño. Feliz día.
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1: El número de líderes sociales y defensores de derechos humanos asesinados en lo que va de este año en Colombia ascendió a 85, después del homicidio del líder comunal Arnobio Pérez, ocurrido en Pereira, capital del departamento de Risaralda, informó el Instituto de Estudios para el Desarrollo y la Paz, Indepaz. Pérez era presidente de la Junta de Acción Comunal del barrio CEA en la comuna Río Otún de Pereira, reconocido por impulsar diferentes iniciativas en beneficio de los habitantes del sector y además militaba en el partido de la U. La organización recordó que la Defensoría del Pueblo advirtió sobre la persistencia de un escenario de riesgo en ese municipio mediante una alerta temprana en el 2020 y un informe de seguimiento en el 2022, en los que alertó sobre el fortalecimiento de grupos armados y redes delincuenciales que ejercen control territorial en la zona. La Defensoría también señaló que persisten el reclutamiento y utilización de menores de edad, las restricciones a la movilidad y el incremento de la violencia en la zona, por lo que insistió en reforzar las acciones institucionales de prevención y protección. Según Indepaz, entre los grupos armados y organizaciones criminales que tienen presencia en el área figuran el Ejército Gaitanista de Colombia, también conocido como Clan del Golfo, además de las bandas denominadas La Cordillera, La Oficina y Los Rolos.
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1: Esta es la hora. Esta es la hora.
2: Las 11 en punto.
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1: Aunque

0: Meses tratando de encontrarme, tratando de parchar, de hacer música, de hablar, de vernos. Mira, aquí estamos. Ay, ay, ay.
1: Parce, ustedes ya se imaginan cómo me estoy sintiendo yo aquí, una fan enamorada. Tranquila, yo les mando picos de a todas de parte de Maluma.
0: Ahorita nos abrazamos bien bueno.
1: A que quiera saber a qué huele Maluma, me tiene que abrazar a mí.
2: Ok. Directamente de Colombia, con ustedes, su servidor, Jason Jiménez y su parcero, Maluma, baby.

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1: Sexy, hombre. Fabio, no, esta foto sí tiene que existir.
2: Obvio, no.
1: La gente no sabe lo que va a pasar.
2: Niño, salud.
1: Salud, pa. Gracias por tu tiempo.
2: Recontra chimba.
1: No sabes, cabrón, cuántos años esperando este momento. ¿Cuántos años esperando este momento? Gloria a Dios.
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5: Esta es la hora, esta es la hora.
6: Las 12 en punto. 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

0: Buenas tardes, bienvenidos al avance de informativo de este mediodía de Sendera Noticias.
1: Tribunal de Cundinamarca frenó demanda de Coomeva EPS contra el Estado.
0: Gobierno radicó ley de competencias que transfiere más recursos a las regiones.
1: En Antioquia, Hidroituango se adelanta al cronograma.
0: MinSalud expide resolución que modifica la pila e incluye a recicladores de oficio.
2: Camila Osorio quedó eliminada del WTA 250 de Memphis.
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1: El Tribunal Administrativo de Cundinamarca declaró la caducidad de la demanda presentada por Coomeva EPS contra la Nación, representada por el Ministerio de Salud y Protección Social y la Administradora de los Recursos del Sistema General de Seguridad Social en Salud, ADRES, mediante la cual la entidad buscaba el reconocimiento de más de 13 mil millones de pesos.
0: Los ministerios de Hacienda e Interior radicaron ante el Congreso el proyecto de ley de competencias que busca reglamentar la reforma al Sistema General de Participación aprobada en 2024 y definir cómo se distribuirán los recursos entre la nación, departamentos, municipios y territorios indígenas. La iniciativa propone que el Sistema General de Participaciones pase de representar el 29,5% al 39,5% de los ingresos corrientes de la Nación en un plazo de 12 años, con un aumento progresivo orientado a fortalecer la inversión en salud, educación y agua potable en los territorios. Será uno de los proyectos más importantes que el Congreso deberá tramitar en la próxima legislatura.
1: El proyecto hidroeléctrico Ituango alcanzó un nuevo hito en su proceso de reconstrucción, luego de que Yellow River culminara 18 días antes el plazo establecido de la estructura principal de concreto de la Almenara, correspondiente al hito contractual número 3. La culminación de este hito certifica que el esqueleto principal de concreto armado de la Almenara fue construido en su totalidad. El adelanto alcanzado por Yellow River tiene un efecto directo sobre el cronograma de las obras.
0: El Ministerio de Salud expidió la resolución 1529 del 2026 que modifica los anexos técnicos de la planilla integrada de liquidación de aportes para incorporar a nuevos tipos de aportante y cotizante, incluyendo por primera vez a los recicladores de oficio en el sistema de seguridad social. Las reglas para el nuevo código que identifica a las organizaciones de recicladores como pagadores de aportes y el nuevo código que identifica a los recicladores de oficio como cotizantes deberán implementarse desde el 1 de agosto del 2026. La medida reconoce formalmente como cotizantes al sistema a miles de recicladores que antes no tenían cobertura en seguridad social.
2: No fue buena la presentación de Camila Osorio, clasificada número 56, en la segunda ronda del WTA 250 de Memphis, en Estados Unidos. Mientras se disputaba el segundo set de su choque contra la rusa Anastasia Sharapova, la cucuteña requirió atención médica y se vio evidentemente golpeada por el calor. El resultado no estuvo a su favor y se despidió tras caer 6-4 y 6-3 ante una rival a la que había derrotado en Birmingham en el 2024 y en Madrid en este mismo año.
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1: Hola, muy buenos días. Bienvenidos a este primer avance informativo de Sendera Noticias.
2: Gobierno impulsa nuevo código de minas con más exigencias ambientales.
1: Gremios del transporte piden solución urgente al deslizamiento en la línea Cajamarca.
2: Policías adicionales llegan a Medellín para la Feria de las Flores.
1: Volcán Puracé activo. Ceniza obliga al cierre repetido del aeropuerto de Popayán.
3: El Barranquilla eliminó a Junior en la Copa Colombia.
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2: Las nuevas reglas que el gobierno propone para la actividad minera ponen el foco de una vigilancia ambiental más estricta, mayores obligaciones para las empresas y la posibilidad de cancelar títulos cuando se comprueben afectaciones a las fuentes hídricas. Con ese argumento, el Ejecutivo defendió el proyecto de ley que busca reemplazar el actual Código de Minas. El propósito es actualizar las normas que regulan el sector desde hace más de 25 años.
1: Los gremios del transporte de carga enviaron un comunicado urgente al Ministerio

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1: Hola, muy buenos días, bienvenidos a otro avance más de Sendera Noticias.
2: Donan 500 filtros de agua para familias damnificadas en Puerto Escondido, Córdoba.
1: Peso colombiano es la moneda emergente de mejor desempeño mundial en un año.
2: La Armada adelantó jornada humanitaria en Nuquí, Chocó.
1: Fiscalía radicó la acusación formal contra Roberto Prieto por caso de Odrebes.
3: Vasco da Gama eliminó al Deportivo Independiente Medellín en la Copa Sudamericana.
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2: La Administración de Córdoba informó que la empresa InDrive entregó 500 filtros de agua a las familias damnificadas por el frente frío en Puerto Escondido. El agua limpia es la fuente primaria de la salud y de esta manera llegamos con soluciones de filtración de agua y tanques de almacenamiento a tres municipios del departamento de Córdoba: Canalete, Los Córdobas y Puerto Escondido.
1: El peso colombiano se consolidó como la moneda emergente de mejor desempeño en el último año, con una revaluación del 29,86% entre el 28 de julio del 2025 y la misma fecha del 2026, según el índice de Bloomberg, muy por encima de otras divisas de la región. Un informe publicado por la Asociación Nacional de Instituciones Financieras alerta que esta fortaleza del peso amenaza la competitividad exportadora del país, con riesgos para sectores que dependen de las ventas al exterior como café, flores, banano y servicios. Asociación Nacional de Instituciones Financieras advierte que sin una estrategia, la revaluación podría erosionar hasta 2,5 millones de empleos ligados a las exportaciones.
2: La Armada de Colombia, en articulación con entidades públicas y privadas, lideró una jornada de apoyo al desarrollo en la que más de 900 habitantes del municipio de Nuquí, en Chocó, fueron beneficiados. Esta permitió llevar atención integral en salud, ayudas humanitarias y servicios sociales a comunidades del Pacífico colombiano que enfrentan dificultades de acceso debido a su ubicación geográfica.
1: La Fiscalía General de la Nación radicó formalmente la acusación contra Roberto Prieto Uribe, exgerente de la campaña de reelección del expresidente Juan Manuel Santos, por los delitos de enriquecimiento ilícito y fraude procesal. Prieto habría omitido reportar ante el Consejo Nacional Electoral un aporte de $1 millón proveniente de Odrebex, lo que habría permitido que la campaña obtuviera 16 millones en reposición de votos del Estado de manera irregular. Prieto ya cumplió una condena de 5 años por tráfico de influencias en la Ruta del Sol. La defensa calificó la nueva acusación como injustificada y anunció que la combatirá en juicio.
3: Deportivo Independiente Medellín quedó eliminado este miércoles de la Copa Sudamericana al perder 1-0 frente a Vasco da Gama. El equipo brasileño logró el tanto de la victoria al minuto 85 cuando Thiago Méndez aprovechó un servicio de Paulo Henrique para vencer al portero Eder Chaus. Ahora, el único equipo colombiano que queda en competencia en este torneo es Santa Fe, que precisamente hoy visitará al Caracas Fútbol Club en Venezuela. La serie la va ganando el cuadro colombiano con un 2-0 que consiguió en el estadio Nemesio Camacho El Campín.
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1: Hola, muy buenos días. Bienvenidos a Panorama Internacional. La Organización de las Naciones Unidas manifestó su preocupación por recientes anuncios relacionados con los territorios palestinos. El organismo advirtió sobre el impacto que podrían tener en la región.
2: La ONU, alarmada por las amenazas israelíes de convertir Cisjordania en otra Gaza. La Oficina de la ONU para los Derechos Humanos manifestó su preocupación ante los planes de Israel de incrementar asentamientos en Cisjordania, junto con declaraciones de venganza contra comunidades palestinas. La portavoz Rabina Shamdasani recordó que, tras un fallo de la Corte Internacional de Justicia sobre la ilegalidad de la presencia israelí en este territorio, la violencia y la violación de derechos han aumentado, con recientes muertes de palestinos y soldados israelíes. Instó a la comunidad internacional a actuar para detener la ocupación y proteger al pueblo palestino del expolio y la violencia.
1: Las autoridades rusas dieron un nuevo paso en ofensiva contra el fundador de la plataforma Telegram. La medida reaviva la atención sobre la situación judicial del empresario tecnológico.
2: El Servicio Federal de Seguridad FSB de Rusia ha emitido una búsqueda internacional del empresario Pavel Durov, acusándolo de colaborar con actividades terroristas. Las autoridades alegan que Telegram no eliminó contenidos que facilitaban sabotajes y ataques organizados por agencias de inteligencia ucranianas. El abogado de Durov advirtió que, de ser hallado culpable, podría enfrentar cadena perpetua. En el último año, el FSB detuvo a 46 jóvenes rusos involucrados en actividades de terrorismo a través de un chatbot de Telegram. Tras la prohibición de Telegram y WhatsApp en Rusia, muchos usuarios han recurrido a redes VPN para eludir bloqueos.
1: La tensión en Oriente Medio dio un nuevo giro tras la participación de Arabia Saudí en operaciones militares. La acción marca un cambio en la postura del reino frente al conflicto regional.
2: Al menos 20 muertos de las milicias proiraníes en un ataque de Arabia Saudí y Estados Unidos contra Irak. En un reciente ataque, las Fuerzas de Movilización Popular FMP reportaron la muerte de al menos 20 de sus miembros y 32 heridos en una ofensiva dirigida por Arabia Saudí y Estados Unidos en varias de sus sedes en Irak. Este evento refleja la escalada de tensiones en la región y el creciente enfrentamiento entre fuerzas proiraníes y las potencias árabes aliadas a Occidente. Este ataque se enmarca en un contexto de conflicto en Oriente Medio, donde las dinámicas geopolíticas continúan evolucionando de manera compleja y volátil.
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4: Primer gran desafío para la piloto colombiana Tatiana Calderón en la NASCAR de Brasil. Tatiana Calderón regresará este fin de semana a la acción en la NASCAR de Brasil para disputar una de las competencias más especiales del calendario 2026. La piloto de Telmex competirá por primera vez en el óvalo junto al equipo SG28 Racing en el Autódromo Internacional Orlando Moura en Cuiabá. Después de un mes de pausa en el campeonato brasileño y luego de firmar su mejor actuación de la temporada en Velocita, donde consiguió 2 podios en la categoría Challenger y su mejor resultado de clasificación, Calderón buscará mantener el impulso positivo en un escenario completamente nuevo para ella. Después de 21 años, el Huila volverá a tener la Vuelta a Colombia en bicicleta. La Vuelta a Colombia Asiste Crédito 2026 comprenderá 1.473 kilómetros que se disputarán del 8 al 16 de agosto, iniciando en Neiva y finalizando en Medellín. Después de 21 años regresa la Ronda Nacional al departamento del Huila. Se había corrido la última en el 2005, con un prólogo en Pitalito, ganado por el caldense Alejandro Iván Cortés, integrando el grupo de Orbitel. En esa ocasión el campeón fue el boyacense Libardo Niño, del grupo Lotería de Boyacá, seguido del cundinamarqués Walter Pedraza y del boyacense Álvaro Sierra, integrantes del equipo Orbitel. De esta manera, ahora la tradicional Vuelta a Colombia tocará tierra opita.
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1: Hola a todos, soy Jerry Ramírez y esta es la noticia musical de Sendera Noticias y Decibeles Latam, la única plataforma que monitorea más de 1500 emisoras y 60 canales de televisión en Colombia. BTS no competirá en los Grammy y cuestiona la nueva categoría para el pop asiático. BTS anunció este 29 de julio que no presentará su música en los Grammy 2027, después de que la Academia de la Grabación creara la categoría a Mejor Interpretación de Música Pop Asiática. El grupo surcoreano explicó a través de un comunicado en redes sociales que espera que la música sea reconocida y apreciada por lo que es, en lugar de dividirse por región o idioma. La decisión reabre el debate sobre los criterios de representación y diversidad en los premios, tras años de críticas a la academia por el reconocimiento a artistas internacionales. Esta fue la noticia más relevante de la música del momento. Los invitamos a que continúen con toda la programación de su emisora favorita.
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3: Bienvenidos a la información de salud y bienestar. Cuando pensamos en bacterias, casi siempre imaginamos algo negativo. Sin embargo, nuestro cuerpo alberga millones de microorganismos que cumplen funciones importantes para mantenernos sanos. Uno de esos lugares es la boca. Dentro de ella viven más de 700 especies diferentes de bacterias. Aunque algunas pueden causar caries o enfermedades en las encías, la mayoría forman parte de una comunidad conocida como microbiota bucal. Estas bacterias ayudan a mantener el equilibrio de organismos y dificultan que los microorganismos dañinos se multipliquen. El problema aparece cuando ese equilibrio se rompe. El consumo excesivo de azúcar, una higiene deficiente, el tabaquismo o incluso la falta de hidratación puede favorecer el crecimiento de bacterias. Esto no solo aumenta el riesgo de caries, sino también la inflamación de las encías, mal aliento y pérdida de piezas dentales. Lo que muchos desconocen es que la salud de la boca también está relacionada con la salud del corazón. Algunas investigaciones han encontrado que las bacterias presentes en infecciones en las encías pueden ingresar al torrente sanguíneo y favorecer procesos inflamatorios en otras partes del cuerpo. Por eso cuidar la boca va mucho más de tener una sonrisa bonita, es una forma de proteger el organismo. Recuerda, cepillar tus dientes al menos 2 veces al día, usar seda dental y cambiar el cepillo cada 3 meses o antes si las cerdas están desgastadas. Además, visitar periódicamente al odontólogo permite detectar problemas antes de que se compliquen. Después del almuerzo, esperar unos 30 minutos antes de cepillarse los dientes, especialmente si consumimos alimentos muy ácidos. Así protegerás mejor el esmalte dental. Una boca sana también es sinónimo de un cuerpo más saludable.
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1: El Observatorio de Derechos Humanos y Conflictividades de Indepaz documentó 12 eventos de desplazamiento forzado por el conflicto armado en 11 municipios de Colombia, con un saldo de 2.700 personas afectadas, de acuerdo con la actualización mensual del visor de desplazamiento forzado por conflicto armado. Según la organización, en el 2026, los municipios con mayor número de eventos fueron Remedios en Antioquia, con 2 casos reportados, seguido por Tarazá y Zaragoza, también en Antioquia, Santa Rosa del Sur en Bolívar, Argelia y Suárez en Cauca,

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2: 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Esta es la hora.
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2: 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Esta es la hora.
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